0: La preciosa 105.7, más y mejor variedad para San Antonio y sus alrededores. Bienvenidos, buenas noches y feliz domingo. Yo soy La Sirena, te acompaño hasta las 12 aquí en La Preciosa con más y mejor variedad. Viene Vicente Fernández, Rocío Dúrcal y Los Caminantes.
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1: Le quitan la corona a una Miss North Carolina 2026 por comentarios racistas. Aguas con lo que ponen en las redes sociales. Recuerden que todo lo de internet vive.

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0: La preciosa 105.7, más y mejor variedad para San Antonio y sus alrededores. Soy Jazz La Sirena, te invito a que me sigas en las redes sociales, me encuentras como Jazz Mosqueda. Y bueno, chécate esto, a Brittany Boltinghouse, que tenía la corona de Miss North Carolina 2026, se la quitaron por usar el lenguaje racista y ofensivo. Estos no fueron comentarios recientes, pero se encontraron algunos posts en sus redes sociales entre el 2017 y 2019 que ella estaba ofendiendo a la comunidad. No dicen a quién, pero ahorita lo busco. También vuelvo con Luis Miguel, Camilo Sesto y Alejandro Fernández.
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0: San Antonio, más y mejor variedad, la preciosa 105.7. Soy Jazz La Sirena, te acompaño hasta las 12. En esta hora viene Manuel, Franco de Vita, Selena y una de mis favoritas con Pedro Fernández, Amarte a la Antigua. 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
1: Ayer Jesús afinó mi guitarra y agudizó mis sentidos. Me inspiró. Papel y lápiz en mano, apunto la canción y me negué a escribir. Porque hablar y escribir sobre Jesús es redundar. Sería mejor actuar. Luego, algo me dijo que la única forma de no redundar es decir la verdad. Decir que a Jesús le gusta que actuemos, no que hablemos. Decir que Jesús es más que 5 letras formando un nombre. Decir que Jesús es verbo, no sustantivo.

0: La preciosa 105.7, más y mejor variedad para San Antonio y sus alrededores. Después de 7 años, Lucerito tiene música nueva. El álbum se llama Conexión Mexicana y aparte de sus clásicos, los va a incluir en el tour Siempre Contigo. Una de las paradas es en Hermosillo y dice que lo tiene en un lugar muy especial, esa capital sonorense. La canción de Fuertes Declaraciones está buena, ya la escuché. Al son de mariachi le queda tan bien. No, ella es siempre elegante y el traje se ve perfecto. Ya está en su canal oficial de YouTube o en las redes sociales. Se llama Fuertes Declaraciones. Y vuelvo con Ricardo Montaner, Chayanne y Grupo Brindis.
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0: San Antonio, más y mejor variedad, la preciosa 105.7. Una hora más de música con más variedad. Soy Jazz, La Sirena, estoy contigo hasta las 12. Viene Joan Sebastián, Miguel Gallardo y Ana Gabriel. Y te cuento qué cantante británico deleitó en la Ciudad de México cantando Cielito Lindo en español. Detalles en minutos.
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Más y mejor variedad en San Antonio con La Preciosa 105.7. El cantante británico Harry Styles, antes formaba parte de One Direction, tuvo conciertos en la Ciudad de México y para cerrar el último día cantó en español la clásica del Cielito Lindo. Es tendencia en las redes sociales y gracias por llevar y reconocer la cultura mexicana. Aquí está Luna con Ana Gabriel.

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0: La Preciosa 105.7, más y mejor variedad. El próximo domingo 16 de agosto no te pierdas el evento Unidos por Venezuela para apoyar a las familias afectadas por los terremotos. Artistas como Ricky Martin, Gilberto Santa Rosa, Ricardo Montaner, Marc Anthony y muchos más se unen para reunir fondos y apoyar a nuestros hermanos venezolanos. Quédate muy al pendiente y no te lo pierdas. Si quieres apoyar, solo visita iHeartRadio Unidos por Venezuela. Vuelvo con Grupo Mojado, Pimpinela y Los Alegres de la Sierra.
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0: La Preciosa 105.7, más y mejor variedad. ¿Puedes creer que los hijos de Ricky Martin ya tienen 18 años? Yo soy La Sirena, te acompaño hasta las 12 en esta hora, música de Marisela, Los Caminantes y Juan Gabriel. También te cuento cómo celebró Ricky Martin el cumpleaños de sus gemelos.
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Más y mejor variedad en San Antonio con La Preciosa 105.7. Muy al estilo boricua, se fueron a celebrar en Puerto Rico los 18 años de Mateo y Valentino. Ricky Martin compartió una foto muy hermosa del ayer diciendo que ellos son los dueños de su vida. Feliz cumpleaños a ellos y a ti también. Gracias por celebrar con la música de La Preciosa.

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San Antonio, más y mejor variedad, la preciosa 105.7. Luis Miguel nos vuelve a conmover. Después de 35 años, regresa para una campaña con Coca-Cola. Este es un comercial que grabaron en la Ciudad de México y, claro, busca crear esa conexión entre diferentes generaciones que conocen a Luis Miguel. Y voy a ser honesta, camina por diferentes áreas

0: mirar en las redes sociales. Me encuentras como Jazz Mosqueda, la sirena. Vuelvo con Los Ángeles Azules, los Bukis y Joan Sebastián.
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0: La preciosa 105.7, más y mejor variedad para San Antonio y sus alrededores. Escuchas La Preciosa con más y mejor variedad. Yo soy La Sirena. En las redes sociales me encuentras como Jazz Mosqueda y te acompaño una hora más. 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Ya vienen Los Temerarios, Ramón Ayala y Aroma con Su Amor de Tres.
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0: San Antonio, más y mejor variedad, la preciosa 105.7. Ha sido un placer acompañarte. Yo soy La Sirena. En las redes sociales me encuentras como Jazz Mosqueda. Sigue disfrutando el resto de tu domingo y espero que mañana tu café esté bien cargado, todas las luces estén en verde y que te den el día libre. Disfruta mucho tu lunes, que por cierto, mañana es día de las fajas, pero ¿por qué ofenden? Te dejo con algo de Alejandro Fernández, Chayanne y Jenny Rivera. Buenas noches.
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0: San Antonio, más y mejor variedad, La Preciosa 105.7. Feliz madrugada del lunes, empezando oficialmente una nueva semana. Una semana especial porque para muchos, para muchas familias, significa regreso a clases. Mochilas listas, uniformes preparados, despertadores sonando temprano y mucha emoción por comenzar una nueva etapa. Así que a todos los estudiantes que regresan a las aulas, a los maestros y a los padres que hacen posible este nuevo comienzo, te deseo un año lleno de aprendizaje, de éxitos y de grandes momentos. Aquí estoy para acompañarte con buena música. Llegan los Terrícolas, Marco Antonio Solís, los Jackie y mucho más. Yo soy Liliana en La Preciosa.
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La preciosa 105.7, más y mejor variedad. Y es que en el amor, lamentablemente, no siempre se gana. Vicente Fernández nos regaló, aunque mal paguen ellas, una canción para esos momentos de desilusión, pero también de fuerza, de orgullo, de esa

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1: Acompañándote, Liliana Sánchez. Quiero enviar saluditos a todos los que nos escuchan desde el trabajo. Gracias por sintonizarnos. Aquí estamos con la mejor música para acompañarte mientras cumples tus tareas del día. Así que relájate, disfruta y deja que la buena vibra de tu estación favorita te haga el día más llevadero. Seguimos contigo aquí en sintonía.
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0: Más y mejor variedad en Monterrey y Salinas, La Preciosa 105.7. Disfrutando tu lunes con buena música hoy 10 de agosto en esta madrugada. Y pues, muchos hogares tienen una misión, volver a la rutina escolar. Se acabaron los días de levantarse tarde, porque es que regresan las alarmas, las loncheras, las carreras de la mañana y esos nervios del primer día. Así que a todos los estudiantes, mucha suerte, den lo mejor de ustedes. Y recuerden que cada nuevo año escolar trae nuevas amistades, nuevos retos y nuevas historias. Tenemos a más de tus favoritas con Marisela, Pegaso, José José, aquí en La Preciosa, más y mejor variedad.
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Gracias por conectarte, feliz de acompañarte en tu lunes. Yo soy Liliana Sánchez, te dejo con Roberto Carlos, amante a la antigua.

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La preciosa 105.7, más y mejor variedad. Te saluda Liliana. Hoy comenzando a las 6 de la mañana, empieza tu día con la mejor música y la energía de Bella Irene.

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1: Yo soy Liliana Sánchez y quiero saludar a todos los que nos escuchan desde casita. Gracias por compartir este momento con nosotros y tenemos aquí la mejor música para alegrar tu día, acompañarte en lo que estés haciendo y llenarte de buena energía. Disfruta y sigue con nosotros. Regreso en breve.
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1: Una nueva semana con buena música, con buena energía, llenándote de cosas bonitas. Así que quédate con nosotros para que sigas disfrutando tu lunes, hoy 10 de agosto. Regreso a clases. Seguimos con los Bookies. Quiéreme.

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1: Acompañándote Liliana Sánchez, y para los que están en el carro, para los que van manejando, gracias por llevarnos contigo en tu camino. Mientras manejas, te ponemos la mejor música para que el viaje sea más divertido, más relajado y con buena vibra, y si hay mucho tráfico, pues no te estreses. No dejes de sintonizar y disfrutar con nosotros. Regreso en minutitos.
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0: 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Bueno, y cuando la música se une por una causa, pasan cosas muy especiales. Este 16 de agosto, en el Casella Center de Miami, se va a llenar de talento y de solidaridad con Unidos por Venezuela. Un concierto benéfico para ayudar a las familias afectadas por los recientes terremotos en Venezuela. Y prepárense porque la lista de artistas está impresionante. Marc Anthony, Ricardo Montaner, Fade, Jay Wheeler, Elena Rose, Silvestre Dangond, Gente de Zona, Mau y Ricky, Olga Tañón, Lazo San Luis, Piso 21, Ale, Samira Zambrano y también nuestro Enrique Santos. Habrá un telemaratón internacional además y artistas más que todavía se anunciarán, porque a veces una canción puede ser mucho más que música, puede convertirse en esperanza. Seguimos con más en sintonía de La Preciosa.
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Llegan más de tus favoritas, tenemos más de tu variedad. La música romántica sonando para ti esta madrugada del lunes. Yo soy Liliana Sánchez, te dejo con José Augusto, Candilejas.

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0: 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Regreso con más. 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

La Preciosa 105.7, más y mejor variedad, te saluda Liliana. Hoy comenzando a las 6 de la mañana. Acompaña a Belia e Irene desde las 6 con la mejor variedad musical y secciones como Los Remedios de mi abuela, datos interesantes en ¿Sabías qué? Historia con un día como hoy, chisme del bueno en el lavadero, farandulero y diversión con

0: La Preciosa 105.7, más y mejor variedad para San Antonio y sus alrededores. Estás en sintonía disfrutando de tu música favorita con Liliana Sánchez. Quiero enviar saluditos a todos los que nos están escuchando en este momento, estén en donde estén. Gracias por acompañarnos, ya sea trabajando, en casita, en tu carro o simplemente descansando. Aquí tenemos, ya tú sabes, la mejor música para hacer tu día más alegre, más divertido y lleno de buena energía. Sigue con nosotros y disfruta con tu música favorita. Regreso con más. Quédate en sintonía.
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Feliz de acompañarte en tu lunes, iniciando semana con toda la energía que te da esa música del recuerdo. Esa música de antes, que nos hace suspirar. Te dejo con Diango. Querer y perder.

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0: 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Gracias por escucharnos. 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

0: 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Disfrutando tu lunes a los que están madrugando. Buenos días. Y pues, hoy no es un lunes cualquiera. Es un lunes de nuevos comienzos. Para muchos niños y jóvenes, hoy 10 de agosto marca el regreso de las aulas, el reencuentro con amigos, nuevos maestros y nuevos sueños, nuevas metas. Y para los padres, pues, es ese momento de ver cómo sus hijos siguen creciendo. A toda nuestra comunidad educativa, estudiantes, familias y maestros, les mando mis mejores deseos en este nuevo año escolar. Feliz regreso a clase. Seguimos con más. Llega Marisela, los felinos, los dinos, aquí en La Preciosa.
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Deseándote bonito inicio de semana, yo soy Liliana Sánchez y en mi Instagram, Euge

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1: Muy buenos días a los que están despertando hoy lunes 10 de agosto. Nueva semana, yo soy Liliana Sánchez y bueno, hoy muchos están regresando a clases y hay dos tipos de personas. Los estudiantes que dicen, qué emoción volver a ver a mis amigos, y los que dicen, 5 minutos más de sueño, por favor. Hoy regresan las clases y con ellas regresan las loncheras, los proyectos, las tareas y también esos recuerdos que algún día vamos a extrañar. Así que cuéntame, ¿qué era lo mejor del regreso a clases cuando eras niño? ¿Los útiles nuevos, los amigos o el primer día sin tarea? Vamos a comenzar este lunes con toda la energía. Seguimos con temas de Diego Verdaguer, Selena, Luis Miguel y mucho más en La Preciosa.
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0: tuvo esa clase de hoy?
1: Bastante bien. ¿Llevas mucho tiempo esperándome?
0: Un poco, pero te quiero mucho.

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0: Hola, ¿qué tal? Muy buenos días. Vamos a empezar la semana porque hoy es precisamente el lunes. Ah, los lunes, ¿verdad? Los días en que a muchas personas nos da mucha flojera levantarnos. Pero una vez ya se levanta uno y dice, bueno, pues tengo que ir a trabajar, voy a trabajar. Quiero saludar a todas las personas que ya están trabajando. Voy a mandar este saludo hasta El Paso, Texas. Mi prima, Lorena Mendoza, ella trabaja manejando un autobús escolar. Y me dice que todas las mañanas me acompaña mientras lleva a los niños a la escuela. Así es que a todos los conductores en este momento que van escuchando La Preciosa, manejen con mucha precaución y les agradezco, prima, gracias por acompañarme todas las mañanas. A usted también, que disfruta de nuestra música, ya sea en la casa, en la oficina. ¡Ah, qué buena medicina! A los que manejan todo el día también, bueno, pues les deseo una excelente mañana. Y voy a empezar con esto. El aliento que necesitas, la motivación que te puede impulsar, el permiso que estás buscando, solo puedes dártelo tú cuando tú lo decidas.
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A mi gente en San Antonio, Texas, gracias por estar en sintonía de La Preciosa. A donde usted esté escuchando La Preciosa, ojalá que le llegue este saludo con mucho gusto para que diga, ay, qué bueno que Belirene nos manda saludos. Ahí me están hablando, ahí regreso con más música aquí en La Preciosa.

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0: Muy bien, bueno, pues un día como hoy estamos celebrando el Día Internacional del Gato. Y quiero platicarles algo y saludar a todas las personas que aman a sus gatos. Yo conozco una amiga que tiene como 13 gatos y para ella son sus hijos. Ella no tiene hijos, pero para ella son sus hijos y los ama y los adora y los cuida tanto. Bueno, les platico poquito sobre los gatos. Y es que yo nunca he tenido mascotas, pero pues a la casa llegó una gata ahí afuera y yo le fui a comprar comida y le pongo su comidita, ándele, pues que me sale con su domingo 7, la condenada, y tuvo 3 gatitos. Pues ahora los 4 ya llegan 2 veces al día a comer. No los he metido a la casa porque son pues gatitos callejeros, pero sí les doy de comer todos los días a la gata que le puse TikTok y a sus 3 gatitos. Pues el origen de esta celebración se la debemos a un gato bien influyente llamado Sox Calcetines. Ese era el gato del entonces presidente de los Estados Unidos, Bill Clinton. Desde 1993, este gato vivió en la Casa Blanca, fíjese nomás la vida de gato que se dio, y se colaba en los actos públicos del presidente, alcanzando, pues en aquella época, mucha popularidad tanto en Estados Unidos como en el resto del mundo, ya que el gato aparecía en la sala presidencial así bien mono él durante los actos de prensa. Si usted tiene un gatito el día de hoy, felicidades.
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0: Muy bien, deseándote una excelente mañana de lunes. Gracias por acompañarme aquí en La Preciosa, donde tocamos más y mejor variedad. Hoy le voy a platicar un poquito a los hombres. Y es que los problemas de salud sexual son comunes entre los hombres, aunque ellos no quieran admitirlo. Y si bien muchas afecciones son prevenibles o tratables, los expertos afirman que muchas veces los hombres sienten demasiada vergüenza como para hablar de ello con sus amigos, familiares o incluso con los médicos. Nadie quiere parecer débil o menos viril. Esto lo dijo una doctora, pero también dijo algo muy importante. Dice: a mí me gustaría que los hombres platicaran más con su médico y obtuvieran más información que con la inteligencia artificial. Ya es que ahora, con esto de la inteligencia artificial, hay muchas personas que preguntan tantas y tantas cosas, pero solamente recuerda que la inteligencia artificial no te da un resultado certero. Así es que, por favor, hay que acudir con el urólogo. Platique con él sin pena, sin vergüenza. Así es que si usted está escuchando La Preciosa este momento, esto es lo que usted debería saber. Yo deseo una excelente mañana a cada uno de ustedes, La Preciosa con más y mejor variedad.
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Ellos son el grupo Aroma y ellos nos cantan Ladrón. Te recuerdo que a mí me encuentras en Facebook y en Instagram, que ya puedo corresponder a los mensajes de Messenger. Les había dicho que yo tenía problemitas, pues fíjense lo que les voy a contar. Facebook me decía que para que yo pudiera estar en comunicación con mis amigos en Messenger, yo tenía que identificarme. Puse una ID y santo remedio. Digo, por si a usted le pasa lo mismo, ahí está el meollo del asunto.

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1: Ahorita que estaba hablando con ustedes sobre el problema de Messenger, recibí varias llamadas y ahorita regreso para darles un poquito más de explicación sobre esto, porque me dice un señor que a él también le pasó y a una señora, pero igual que yo, pues teníamos miedo poner alguna identificación o alguna cosa que nos estuviera pidiendo Facebook. Por eso de los hackers, ya ve que ahora hay muchas personas que le roban a uno su identidad. Bueno, ya regreso y le cuento todo para que no tenga miedo.
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0: Muy bien, bueno, les platicaba yo que duré como unas 3 semanas sin poder responder a los mensajes de Messenger, porque cuando yo quería responder,

0: Facebook me pedía una clase de identificación, ya fuera una licencia de conducir, una identificación regular o el acta de matrimonio, y a mí se me hizo como muy raro. Dije, pues, ¿por qué? Entonces, pues yo tenía miedo. Me metí a investigar con Facebook y me dijeron que no tuviera problema, que sí se podía hacer eso. Bueno, entonces ayer puse una ID y en menos de 15 minutos, ¡pum!, ya estaba mi Messenger trabajando. Y si usted le pasó lo mismo que yo, bueno, yo le puedo decir que a mí sí me funcionó. Sí tenía miedo meter esa información, pero como le digo, de volada me dieron acceso a mi Messenger. Así es que ahí vamos a ponernos en comunicación usted y yo para que me digan dónde está escuchando La Preciosa. Yo les deseo una excelente mañana. Hoy es 10 ya de agosto. Saludo con mucho gusto a todos los cumpleañeros que me acompañan el día de hoy.
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0: Así es.
1: 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Aquí está, Juan Gabriel. Con

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1: ¿Y por qué me dijiste que me querías?
2: No, yo nunca dije que te quería. Simplemente dije que me gustabas.
1: Ah, pero no importa. La venganza es dulce, ¿sabes?

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0: 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Saludando a todos los conductores de los autobuses, quiero saludar a los carteros también. Hay una señora que es cartera, que vive en Watsonville y me da mucho gusto saludarla. Lorena Mendoza, mi prima que vive en El Paso, Texas, me dice Shala, porque así me dice Shala. Te estoy escuchando aquí en el trabajo. Bueno, pues un saludo para Lorena Mendoza, para todos sus compañeros de trabajo, un saludo para los que están trabajando en las cuadrillas, en alguna oficina, donde quiera que usted se encuentre escuchando La Preciosa. Muchísimas gracias.
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3: Pues le cuento que hoy estamos celebrando la Semana Mundial de la Alegría. Qué bonita semana, y esto me encanta porque yo sé que hay muchos

0: fiesta por medio de la risa o la sonrisa. Aunque también es cierto que la alegría provoca manifestaciones de todo tipo, ¿eh? Desde saltos, aplausos, bailes, pues cada persona lo manifiesta como le dé su gana. Yo he visto a personas tan alegres y me encanta. A mí sí me encanta compartir con personas alegres, porque ¿a poco no es cierto? Cuando tú estás con una persona alegre, te contagia. Realmente la alegría es una, como les decía, es una emoción pasajera y va a depender mucho de la persona a la que le preguntes. Habrá personas a las que les provocará alegría estar tumbados en una hamaca en una playa del Caribe. Ah, pues hasta yo. Y para otros, la alegría es hacer una buena caminata en la montaña, pasar tiempo con la familia. Cualquiera que sea su alegría, pues hay que hacerla todos los días. Estamos celebrando la Semana Mundial de la Alegría. Y aquí en La Preciosa estamos muy alegres de que tú nos des la oportunidad de acompañarte todas las mañanas. Levántese conmigo, levántese con Belia Irene.
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La Preciosa 105.7. ¿Quién no recuerda esta canción con la güerita preciosa Marisela? Pues aquí la tenemos, porque en La Preciosa tocamos solamente dos categorías: las que te gustan y las que te encantan.

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0: Muy bien, hoy te voy a hablar un poquito. Yo creo que todos hemos probado alguna vez una pizza de Domino's, ¿verdad? Yo estaba bien equivocada, oiga, porque yo pensaba que Domino's había salido más o menos en 1984, que fue cuando yo probé mi primer pizza de Domino's. Pero no, Domino's Pizza salió al mercado el 10 de junio de 1960 en Michigan, cuando los hermanos Tom y James compraron una pequeña pizzería llamada Dominic's. El nombre oficial cambió a Domino's.

0: en 1965. Pero después, ya para 1968 más o menos, fue cuando empezaron pues a hacerse muy famosas las pizzas de Domino's. Digo yo, por si no lo sabía, desde 1960 existe Domino's.
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0: 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Yo espero que hayan disfrutado cada una de las canciones que toqué el día de hoy. Hoy es lunes, empezamos la semana. Saludo a todos los cumpleañeros, saludo y agradezco a todas las personas que mañana con mañana me acompañan, que disfrutan de estas canciones. Eso es lo más importante. Aquí en La Preciosa, nuestras canciones son lo más importante. Estamos conscientes que hay muchas maneras de escuchar música en estos tiempos, muchas plataformas, hay muchas maneras. Pero aquí en La Preciosa, ¿a poco no? Tocamos esas canciones que de una u otra manera nos recuerdan, porque estas canciones probablemente tú las escuchaste cuando eras joven, a lo mejor con tu mamá, con tu abuela. Bueno, estas son las canciones que tenemos aquí en La Preciosa. Mañana levántate conmigo, levántate con Belia Irene, con más y mejor variedad.
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1: Dándote la bienvenida a esta hora de música, acompañándote con mucho gusto tu compa, tu amigo Samuel Ramírez El Capi. Gracias a Belia Irene, la voz amable de la radio, que ya me permite los micrófonos para estar contigo y disfrutar de este lunes 10 de agosto. Deseándote una feliz tarde y también muy buen provecho. Aquí tengo tu postercito musical, no te me vayas.
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Aquí está la música de los Bukis, los recordamos con A Donde Vayas. Intocable, Enrique Iglesias y Los Temerarios vienen a continuación.

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0: Vámonos con el relax, es momento para compartir contigo una frase célebre, una frase motivadora o una reflexión cortita pero sustanciosa. Muchas veces vivimos en conflicto, rencores, a veces son tonterías, la verdad. Puede que sea de repente algo especial, algo que dice uno, pues sí vale la pena el enojo, pero la mayoría de veces son cosas tan simples que sería mejor limar esas asperezas pronto. ¿Sabes por qué? Porque debemos tener en cuenta que el último abrazo no te avisa cuándo es. La última reunión familiar, la última comida juntos, el último beso, nada de eso te avisa que es la última. Así que la última discusión que tuviste no te avisa, así que arregla, lima esas asperezas. Vale más que abracemos fuerte, ser sinceros con nuestros hermanos, nuestros amigos y pasarla bien, ¿eh? Porque las últimas ocasiones de cualquier cosa que suceda en la vida no nos avisa que esta será la última, ¿eh? Así que desde mañana no está garantizado. Aprovechemos el día de hoy.
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1: Aquí está la música de Bronco, Corazón Duro, ya sonando fuerte y claro en La Preciosa. Más adelante, Roberto Carlos, Emanuel, Alejandra Guzmán y muchos más de tus artistas favoritos. Te recuerdo que te puedes comunicar con el locutor en turno

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1: Con la música de ayer, hoy y siempre, acompañándote de tu amigo Samuel Ramírez, el Capi, principalmente música de los 80, 90 y un poquito más. Obviamente, música en español. Viene Selena, viene Juan Gabriel, viene Aída Cuevas. Quédate conmigo, los disfrutamos.
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Vámonos con Manuel Mijares. Esta canción, me trae muy buenos recuerdos. Y bueno, pues va para todas ustedes, amigas, que en algún momento les dedicaron esta canción. Les traerá buenos recuerdos. Y recuerden que la escucharon en La Preciosa.

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1: Deseándote una feliz tarde de lunes, acompañándote tu amigo Samuel Ramírez, el Capi. Nosotros sabemos que nuestros hermanos venezolanos están pasando por un momento bien difícil en su historia. Nosotros que vivimos en la Ciudad de México, en los terremotos, sabemos lo triste, lo desesperante que es pasar por situaciones como esa. 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

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Aquí están los Temerarios con Eres un Sueño, Leonardo Fabio con Fuiste Mía un Verano y Aroma con Amor de Tres vienen a continuación. Quédate conmigo, estamos en La Preciosa con más y mejor variedad, acompañándote tu compa el Capi.

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1: La hora de la cumbia, la hora más sabrosa, más guapachosa de las tardes con tu compa, tu amigo Samuel Ramírez, el Capi. Saluditos para ti, que ya te montaste en el coche, en la camioneta, ya vas rumbo a casa. Relájate con estas cumbias sabrosonas, ¿eh? No te vayas.
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0: Arre, Lulu. Saludos para ti que nos escuchas en la aplicación de Eje Radio en todo el país, de costa a costa, de frontera a frontera. Viene Grupo G, Ángeles Azules, Aarón y su grupo Ilusión y mucho más. Seguimos disfrutando esta tarde aquí en La Preciosa con puras cumbias bien sabrosas. Sí, estás dentro de la hora de la cumbia.
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0: Preciosa 105.7, más y mejor variedad para San Antonio y sus alrededores. A comenzar la semana con el pie derecho aquí en La Preciosa. Yo soy Julieta Gil y sí, muchas veces nos cuesta y decimos, ¡ay! Todo lo que nos hace falta hacer en la semana. Pero vámonos paso a paso y agradecer que estamos aquí en este lunes y lo afortunados que somos, el poder estar escuchando esta música, el simple hecho de que estés aquí, que estemos tú y yo compartiendo una misma energía, eso ya es ganancia. Así que el día de hoy te deseo que pases un lunes y un resto de la semana increíble. Mientras te dejo con esto de La Preciosa, continuamos con más.
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Aquí con la música de Chayanne, románticos, nos ponemos en la preciosa, completamente enamorados.

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La Preciosa 105.7 te saluda, Julieta Gil. Abrazo grande para toda la comunidad en Atascosa y Somerset, que nos escucha todos los días. Gracias por hacer de La Preciosa 105.7 tu estación favorita. 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
1: Aquí en La Preciosa, soy Julieta Gil y te quiero recordar que cada día es una oportunidad. Hoy puedes avanzar, aunque sea de a poquito. Recuerda, y aparte, para empezar esta semana, necesitamos esa mentalidad, porque sí, muchas veces nos cuesta trabajo el lunes, pero la verdad no debería ser así. Más bien, agradecimiento que estamos aquí. Una oportunidad más para vivir este día y esta semana. Seguimos en La Preciosa.
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